locos del laberinto, de los temas que están pendientes, que están enfiladitos, a punto de salir. También la de cuando ya cante los gallos de los halcones, San Luis, saludando a mi gente que nos acompaña. Ahí

minutos, hora México. Ya no sé cómo ya son las 7, muchachos. Aviéntese otro trago de cerveza ya. Saludos a mi compa José Flores, allá la 20 de noviembre. Saludos, mi Edgar. Saludita a la mera buena, mi Domínguez. Y apuro de destapar bien frías, carnal. Eso es todo, viejo, eso es todo.

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1: Ahí está sonando Ramón Ayala, muchachos, Federal de Caminos. Oiga, que no se ande ahí presente, que dice mi Edgar, muy buenas tardes. Ahí se lo para mis amigazos del mero Paso Real. Para el compa Meño, para el compa Antonio, para el compa Paulín, para el viejo Zenaido, para los hermanos Rubiantes, Edgar, gracias. Ponte el corrido de los Mendoza con el Polo Nías Domínguez, Corrales, oiga.
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1: Y ya está, carnal.

0: te viene el 8108 de mi presente, mi compa Javier Peña. Cristian Garay, por favor. Si pueden complacer con la canción del caballo del Pepe del Laberinto. Ahí por si es que puede, solo para el pelón de Guanajuato, el gallo, el Peter, la chorrita.
1: Lengua

0: Repan que pase macizo y saludita la buena viejita que está piseando. Está como que muy raro el día. Siento que nomás andan piseando como tres.
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0: Que son los que me han mandado ahí foto de la caguama.
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0: Saludita la buena para Roy Martínez. Se mandando foto de su cheve.
1: A Javier.

Rosita Loera, mi compa, gracias por reportarse. Gracias principalmente por mandarnos foto, evidencia de lo que anda consumiendo en este viernes, muchachos. Dicen que a partir de las 12 de mediodía, los únicos que toman agua son los cachorros, muchachos. Que van echando la vironga, gracias, mi compa, José Torbiarte, la raza de Santa Isabel. Mi gente que nos acompaña esta bonita tarde-noche aquí en Azteca Radio. Hola, por ahí, compa Alfredo Rojas, que dice Concho, saludos para el patrocinador. Trate la 20 mujeres con el Chanca Domingo.

0: Esa canción con Elías Medina, nombre, papá, escúchela bien y bonito. La canta bien, perro, mi compa Martín. Cuando pueda, se la encargo, viejo. Ay, bueno, amiga Rosy Hernández, por supuesto, echando. Usted no anda echando tequila. Si no hay evidencia, no les creo.
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0: Y para chicas trabajadoras, a la amiga Maribel, la amiga Lupita, la amiga Mari Ramos. Y para Vanessa, saludos, Sega.

0: Es de los temas que tenemos especialmente esta tarde para la amiga Carmen Guevara. Ya está la laborcilla, se llama.
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0: Edgar, yo no te mando fotos porque yo no tomo. Yo estoy tomando puros juguitos. Aquí estamos echándole chingadazos. Y échame un saludo a César Zúñiga. Viejo, no me complace. ¿Dónde chingados anda el viejote? Dile que aquí estamos presentes. El que no se vaya, porque ahí viene la ahijada de él. Edgar, y en esta vez que te mande esta carne de venado de esa de Viagras, ahora sí, no dispares al aire, tírale al pinche blanco, vas a ver que vas a tener hasta cuates, cabrón, vas a ver.
1: Ya dijo mi compa Chagote, oiga, se me hace que el buen amigo Celso Zúñiga anda viniendo tortillas, carnal, porque no para de trabajar, cuando se reporta el viejo. Está sonando cuando ya canten los gallos, son los halcones, se lo hice ya.

sabroso y se lo hiciste a la buena, carnal. Qué bonito, papá, qué bonito. Regálselo para mi compa Martín Zúñiga de Domínguez. Anda en chinga regando las plantas de Don Gregorio. Se me hace que andas tirando ahí la bush. Andas tirando las de la bush.

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Tía Arancha, gracias por estar en sintonía. Regando el virus allá en Fort Worth, Texas. Con Urias se viene de los temas solicitados, muchachos. Enfiladitos y a punto de salir. Los Mendoza con Paul Urias. El gallo desplumado con Michael Salgado. La voz

0: si José Turbiarte te hubiera dicho que fueras a la iglesia, no hubiera sido, ¿verdad que no? Pero no, pero un docecito, buscaste la tienda más cerquita, la más lejos, para ir a traerlo. Pero ahí estamos jalando, viejo.
1: No,
0: ahí
1: la verdad.
0: Vamos para allá. Ahorita vamos a jalar, cabrón.
1: La verdad, si me hubiera dicho que a la iglesia sí no voy, viejo, se cae,

tequilera, ¿verdad? Era más tequilera de Obregón. Señores, gracias por acompañarnos esta bonita tarde. Como cada viernes, el agradecimiento enorme a mi carnalito Pedro Maldonado. Y Sara Seguir de Rancho La Virgen por acompañarnos en programación especial. Una programación que ya está en edición de viernes 5.

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0: Échale, Liz. Buenas noches, Liz. Muy buenas noches y saluditos para tus patrocinadoras. Échale, gorrazos, que aquí andamos detrás de la rayita.
1: Hello, hello, vecino. ¿Cómo dice que le va? Muy buenas noches. Oiga, vecino, lo escucho muy contento. ¿Por qué será? ¿Acaso ya llegó a su destino? ¿Pero qué ha pasado? ¡Qué casualidad que llegó junto con la tía Rosy Hernández! ¿Acaso también será el tío vecino? ¿Pero qué ha pasado? Excelente noche para mi compadre José Houston. Dice que trae pase VIP. ¿A poco sí es cierto, compadre? Yo pensé que ya no invitaban a los mandilones, mis comadres pistoleras. ¿Pero qué ha pasado? Saludos también para... ¿quién se reporta por acá con nosotros? El primazo Moy. Saludos, primazo, dice primaza. Pero para que me mande un saludo, ¿cuándo? ¿Cuándo? No, pues ahí cuando usted me mande.

0: No te voy a despertar de zurdazos. Saludos a los compadres Galván, a sus viejonas pistoleras.
1: Porque es producto secundario. Y poder enseñar.
0: De parte de mi buen amigazo José Turrubiartes, de parte de su esposa Mari Velázquez, que también ya nos acompañan de este lado a través de las redes sociales, ya a través de nuestro WhatsApp reportándose en esta noche. Saludos a los compadres Galván y a sus pistoleras, de parte de mi buen amigazo Mari, mi buen amigazo José y su esposa Mari Velázquez, por supuesto. Recibimos nota de voz de mi compadre Santiago Galván, la comadre Georgina Luna. Bueno, bueno.
2: Échale, chingadas, Liz, nada, que me estoy comiendo un pinche vistezote y una macota que no me lo puedo acabar y estoy bien entrado y la pistolera ni puede hablar ahorita, pero ahorita le voy a decir que se reporte.
0: Ándale pues, compadre, deje a mi comadre que cene a gusto, de como quiera hay más tiempo que vida. Y uno acá comiendo puros frijoles con chile. No, compadre, está bien, gracias por antojar, ¿eh? Ya vi que andan muy antojadizos el día de hoy. Saludos para mi buen amigazo Enrique Amaya, también hasta Fresno, California. Buenas noches, mi buen amigo Enrique, ¿cómo está? Tardes por allá todavía en Fresno. ¿Cómo está? ¿Cómo se encuentra? ¿Cómo lo trata la vida? Espero que todo muy bien. Saludos para mi compadre César Galván, también saludando a la comadre Mari Velázquez, a la comadre Patti Mendoza, al buen compadre Santiago Galván y al amigazo José Turrubiartes. Ya se acabó dos cartones el vecino.
3: Dos cartones.
0: Y todavía le faltan otros dos que tienen el refri. ¡Ya me lo caché, vecino!
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0: todo, mi buen amigazo Rigoberto, saludos para usted, gracias por acompañarnos, saludos también para el compadre César Galván y la comadre Patricia, para Georgina Luna y el compadre Santiago, el saludo para Mari Velázquez y José Turrubiartes, ese mi buen amigazo Charrias, ¿cómo dice que le va? Saludos también para sus chalanes no dormilones el día de hoy, porque hoy sí van bien pilas, bien pilas.
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0: estuvo, nos lo cafeteamos o no nos lo cafeteamos.
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0: Hasta parece que le debo al Cuquín, ya ni se reporta.
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0: Tenemos para qué nota de voz.
2: Milis, buenas noches para ti, para todos los que ya están en sintonía, escuchando un programa más de las viejonas pistoleras. Pues ya andamos aquí, Liz, un poquito ronquilla que ando y aparte me agarraste comiendo, pero pues ya andamos aquí al 100. Bueno, barrita libre para todos, Liz. Y saludos para la comadre Patricia y el compadre César Galván, para Mari Velázquez y su esposo José Torrubiartes, y para mi hija Jacqueline, para Diancito, que aquí están cenando con nosotros, y mi hijo Juanito, y pues para todos en sintonía, y para mi prietito, que no falte el saludo también. Y échate esa canción de Jenny Rivera, la de Mi Vida Loca. Pero a ver si ahora no me pegan un sartenazo a mí por andar pidiendo esas canciones, pero pues nomás porque me gusta. Échame esa canción de Mi Vida Loca de Jenny Rivera. Y bienvenidos todos. Y gracias, Melissa.
0: Ándele pues, comadre Georgina. Con razón yo dije, ¿qué está pasando con mi comadre que no llega? ¿Acaso dejó a mi compadre Santiago de representar?

0: Yo también quiero ganar. ¡Ah!
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2: Hola, Carolina, jóvenes, mujeres, señoras, que no se resignan a ser lo que ellas llaman MBs, mujeres básicas. El tema de hoy, mujeres que viven la vida loca.

0: Ay, dile a la patrocinadora que las de Jenny Rivera son porque canta toda Mauser.
1: En el show de Carolina.
0: No porque tengamos dolor o tristeza. Esas de corazón se cantan. Se cantan porque nos llegan aunque no andemos adoloridas, aunque andemos bien felices.

Ándale pues, los temazos solicitados en esta nochecita. A ver, vamos a ver si es esa. Vamos a catafixiarla, vamos a ver. Es que dice mi comadre que... ¡Ah!

0: escuchando la tanda.
1: A ver. ¡Ay! ¿Pero qué ha pasado? ¿Qué tenemos en las notas de voz? ¿Qué dice? Por acá de este lado. A ver, espérenme tantito, espérenme un año. ¿Qué tanto son 12 meses? ¿A qué le moví?
2: Yo dije que ¿por qué anda ronca? Pues tal vez se comió un bistezote de eso de lomo de vaca, un chingonote, los más grandes que hay aquí en Luisiana.
1: Una vez al año no hace daño, compadre. Haga caso, por favor, que si no le van a tocar sartenazos dobles a usted. ¡Ay!

0: ¿Qué esperaban? ¿Petróleo?
1: Santiago, ahora sí ya
2: no, hombre, Melis, yo pensé que me iba a dar un sartenazo, pero hasta se la anda bailando. También le encantó la de Jenny Rivera y ahí estamos.
3: Ya ve, comadre, esos que dicen que no les gustan las canciones de Jenny Rivera son las que más las gozan. Tienen como un sentimiento reprimido por ahí. Hasta acá se escuchó lo que anda disipando mi comadre Georgina Luna, que será una coquita, una... No, no creo que sea una cerveza. ¿Qué será? ¿Una agüita mineral? ¿O qué será? ¿O será de mi compadre Santiago? Como que escuché un descorchadero.
4: ¡Sí! ¡Más aguanta, corazón! ¡Ay, con los fiscales, ay, porfa!
3: ¡Ah, con los fiscales! ¡Miren, nomás, vecino! Yo se la ando poniendo con los invasores de Nuevo León. ¿Pero qué ha pasado? Si aguantará o no aguantará otro poquitillo. Solo saludos para los...

0: Comadre, dígale, compadre, que no antoje, yo hasta no llego a la casa, quien no manda y nomás me van grullando las tripas y el compadre ahí con sus bisteces y sabe qué. Ya si no me tome usted de perdido, que invite el sartén de perdido para que le use acá la comadre Patricia de perdido para que use el pinche sartén conmigo acá en el lomo, me lo aviente perdido ahí, aunque sea lleno de aceite ya. Échale el saludo al compa José Turrubiarte, ¿dónde anda por ahí? Échame el saludo a él. A su pistolera, con mucho respeto, la señora doña Mari Velázquez y a todos por ahí en sintonía, los enamorados, los hermanos Zúñiga, juntan por ahí, no se oyen ahora que los tendrán amarrados al compa Martín, ¿qué onda por ahí? ¿Qué le hiciste, les o qué? Que ya no lo escucho. Ya que estás con los fiscales, échame una rolilla de mi tío Lázaro, esa que dice, ¿qué dice? ¿Cómo? Que la que dice, ¿qué dice Lupe? Por ahí, algo así, por ahí va esa rolita. Está muy, muy buena para escucharla, mi suelta. Llegando a la casa, ya la pistolera ya está fabricando unas gorditas recién hechas ahí, llenas de revoltillito, y ya metió una modelota, una modelita bien fría para echarle y escucharme esa rolota.
1: ¿Qué dice mi compadre César? Ah, con que la comadre le va a dar su revolcada.

0: esas modelo chiladas o cómo se llaman esas, compa Cuate Galván, porque también nomás andan tocando esas. Ya lo vi de Lupe, ya lo vi de saludos a la raza de la Tapona que nunca nos abandona como el Cuquín. No, hombre, ese Cuquín ya lo dimos por perdido definitivamente. Y si lo veo, le voy a decir que tú andas a toda Mauser sin él, mija. No más para hacerte un favor.
1: Me has visto.
0: Si lo veo, le voy a decir que ni lo conoces. La música de Jenny Rivera, de los temas solicitados.

0: bendito al compadre César y al amigo Celso Higa, a todos los Higas, a los Mamaya y a todos en sintonía, los que estén, a los vecinos, a todos, a la Fe Roja, a todos que se vengan a pedir rolas y que te hagan loca con las rolas.
1: Multa por borrar mensajes.
0: Es que si mi pistolera, que ya viene nuestro aniversario de que nos juntamos, que nos casamos. Nomás sale cuentas desde 1999 hasta right now. Y esa sí fue robada, me la robé la viejota. Ay, nomás para que vayan y cuenten esas. Y así me tocó de los que se robaban en aquel tiempo. Les la vendí a la ven y me la robé robada, viejo.
1: Eso es todo, compadre. Oiga, queremos saber cómo fue ese suceso. A ver, platíquenos. En esos tiempos se robaban, ¿verdad? Fíjense que mis papás también les tocó así de esa manera. Dice mi papá que él, bueno, al revés, que él no se robó a mi mamá, que mi mamá se lo robó a él, porque mi mamá, de tan rápido que caminaba para que no la fueran a cachar mi abuelo y sus hermanos, pues le caminaba adelante. Dice, ahora sí estamos al revés. Ella me robó a mí. Yo no me la robé a ella. Pero usted, oiga, salió más actualizado, compadre, que en esos tiempos, como que la echó a la ven. Antes no pensó mi comadre que eran los robachicos. Desde 1999, ¿qué fecha? A ver, para hacer un programa.

0: mensajes. A ver, calmados, calmados, si nos amanecemos. ¿Qué eliminó mi compadre Martín Aguilar? Yo quisiese saber en esta noche. Multa por andar borrando mensajes, compadre, ya me lo caché. Ya me lo caché en la movida. ¿Qué tenemos también de este lado? Dice ese Santiago Galván, es de los míos. O sea que también se va a robar a la mujer, mi compa Enrique. ¡Ay! ¿Y usted en qué la va a echar? ¿También en el caballo, en la ven? ¿O en qué será bueno? A ver, tenemos por acá mensaje de mi compadre Santiago.
1: ¡Milis!
0: Ah, es mi compadre.
1: Oye, sí, es cierto que me robaron en una ven. Ahora sí que, como dicen, me robaron como puerco y me echaron ahí en la ven. Y él me robó a la fuerza, Liz, él me robó.
0: ¡Ah, caray!
1: Así es que, él es el culpable, Liz. Échame, por favor, esta canción, si puedes, de Graciela Beltrán, la del amor no se vende. Y gracias, Liz.
0: ¡Ándele, entonces! Fue a la fuerza, comadre. Nada de que usted ya estuviera de acuerdo con él, que eso iba a pasar. Ah, mi compadre bien aventadillo desde chiquillo, ya lo vi de Lupe. Ahora va a tener que pagar las que hizo con Jacqueline.

0: música a cargo de Graciela Beltrán y este temazo que nos está solicitando la comadre Georgina Luna es El amor no se vende. Vamos con las notas de voz, tranquilos y nos amanecemos.
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0: Enrique Maya, es que lo más bonito era ir a dar la cara con los suegros. Dicen que hasta les llevaban cartones de cervezas y despensas y fruta y no sé qué tanto, ¿verdad? ¿Todavía en los ranchos se acostumbrará a eso o ya de plano perdimos esa costumbre? En la música a cargo de Marco Antonio Solís y Marisela, y esto que se llama La Pareja Ideal. 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Saludos a la amiga Mari Velázquez hasta Atlanta, Georgia. Saludos a la comadre Patricia Mendoza y el compadre César hasta el estado de Texas. Y al compadre Santiago y la comadre Georgina en Luisiana. Buenas amistades
1: Eres
0: que se forman a través de la que
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0: manda.
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0: ¡Súbale!
1: 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Eres sensacional.

a la Florida, sí señor. Saludos para mi buena amiga Zeneida, que se encuentra disfrutando de la programación. Es la música a cargo de Jenny Rivera. Dice, oye Liz, yo siento que mi suegra le quiere dar a entender algo a mi suegro. Dice que por favor le pongas

0: todos allá estamos parejitos como el compadre. Ahí pregúntale a la vecina. También yo también me la robé, traía una troca paloma. Le dije, vámonos a dar la vuelta y ya nos regresó la vecina. Pregúntale a la vecina y verás. Ahí nos andamos dando un tiro yo y el compadre. Ahí andamos por esos mismos años cuando nos robamos las mujeres. Échale gorrazo, como quiera, aquí andamos.
1: ¡Ay, compadre Santiago! Ya hizo que el vecino se acordara de unos pelillos. Oiga, vecino, ¿y a poco usted se fue a dar la cara allá con sus suegros en San José de Palmas? ¿Qué le dijeron los señores? Regrésese por donde vino, por favor.
2: Dicen...
1: Dice mi compadre Santiago Galván, yo nomás le dije a mis suegros, vengo por su hija, ya no les va, ya no le van a dar de comer, se van a ahorrar eso.
2: ¿Hasta dónde?
1: Decía mi mamá, bueno, una gorda menos y al rato una gorda más, porque...

0: Andrés de Parranavajas,
1: ciego,
0: mi compa
1: travieso.
0: Rigoberto Sinoso, se le va a tocar, haga caso por favor.
2: Liz, échamele un saludo a mi compa César y a la comadre Patricia, y aquí estamos en sintonía. A este José Turbiarte y a Mari Velázquez, aquí estamos en sintonía. Y este, oye, déjate cuento una historia de una tía mía. Ella se la robó un señor de ahí de misma, de otro rancho. Y me arrojé que tuvieron como una semana ahí juntos, y la tía mía nunca supo el nombre de ella. Una semana del vato, hasta la semana le dijo el nombre del vato, quién era el que se la robó. Entonces mi pistolera, pues yo me la robé, ya sabía que yo era ahí en Carajillo, allá, y me la robé. Y este, no, pues yo al cero, para contentar, le mandé 2 cartones de cerveza y una botella de vino, y ya mandé al papá mío, a mi jefe, para... Dejamos como unos 3 días para que se contentara, y ya es cuando se contentan, y ya te dejan que si te juntas o te casas, a ver qué te dicen ellos, y ellos tienen la decisión, los papás de la muchacha. Hoy, y yo me quedé en el rancho allá, a ver qué decía. La pistola mía tuvo que ir con mi papá y 2 testigos, pero tiene que ir a pistolera a la casa, enseñarle la casa ya a los papás de uno. En aquel tiempo decían así, Miles, y estaba carajo. No, Miles, yo estoy mal, dice la pistolera que ahorita se está acordando, y dice que ella tampoco no fue. Pero ahí estábamos, y este, a ver qué decía, como que ella la tiene en la casa. Y este, échame un saludo por ahí al César Íñiga, para si se quiere robar a la Sonia Rocha. Tenemos que ir a arreglar hasta allá, hasta Colorado. Ya que chicas, primero tenemos que ir a arreglar antes de que haga el robo el viejo.
0: Bueno, yo al menos ya está un poco más cerca, ya por Colorado. Yo pensé que el padrino tenía que venir hasta el Cerrito de la Cruz. Dije, oh, no, la policía. Ah, qué compadre, ¿y a poco sí le recibieron los cartones? Porque había luego consuegros bien orgullosos que no querían.

saludos a la amiga Sonia Rocha también en esta tarde. Son los saludos para la amiga Zeneida, nos está encargando algo de Jenny Rivera, claro que sí, también ahorita la programamos. Mientras tanto tenemos algo de los Rieleros del Norte, saludos para los hermanos Zúñiga, los compadres Galván, los Amaya Brothers y los más borrachotes que también se andan metiendo al ritmo en esta nochecita.

0: Esa es de Jenny Rivera. Llegan a las veras, veras coyunturas, muchachas. Ahora sí se alteraron las muchachas. Ya le andan pegando en las coyunturas a más de unos por ahí. Ay, que mi compadre Martín Aguilar, ¿a qué le movería mi compadre a la aplicación? Ay, compadre, se está perdiendo un programazo. Saludos para el amigazo Albertico. A ver, ¿qué dice Albertico? ¿Le están llamando? ¿Quién le está llamando? ¿La prima Chávez, que ya tiene la cena?
1: Llamando a todos los borrachos, llamando a todos los borrachos. Hoy hay peda, repito, hoy hay peda.
0: Todos los borrachos, por favor, preséntense en el punto de reunión. Ahí los espera el capitán Albertico para darles el tour que se merecen en esta noche. Saludos hasta el refugio Ciudad Fernández para el amigazo Albertico y para toda su familia que por acá se encuentra en sintonía. Llegan los saludos para Rosy Hernández.
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0: saludos
2: 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Nunca me bajé. Ellos no podían verme derrotada.
0: Saludos al señor del tractor.
2: 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He sido su madre y su padre también. 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

Ándele pues, ¿qué dice? ¿Qué dice por acá de este lado? Mi compa Enrique Amaya dice, Liz, yo fui otro día a dar la cara con la mamá de mis ojos. Ah, de sus hijos, no dice la mamá de sus ojos, dice la mamá de sus hijos. Me estaba esperando con un machete, pero yo soy de la sierra. Ah, caray, ah, caray. En lugar de que lo recibieran con los brazos abiertos, tan buen ser que es usted, mi compa Enrique, y lo recibieron con un machete. Válgame Dios, yo en ese rato, miren, ahí le hubiera dejado a su muchacha y me hubiera ido corriendo.

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1: Saludos de la buena, Fraquiñada está

0: no venía a saludar. Ah, pero no fuera el cholito de la cumbia, porque ay, cholito aquí, cholito allá, cholito, ¿dónde andas?
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0: No, sí, también, aparte de Víctor Gaspar, el que traigo en jabones, a Beto Transmissions. Le insistí que me pagara un programa y no quiso. Bueno, se le apunta Beto Transmissions. No guardo rencor, pero sí tengo memoria.
2: ¿Cómo estás, amigo mío?
0: Saludos para el tío Alfredo Rojas. La música de Cuisillo. Saludos a la tía Susi. ¡Súbale, tío Alfredo!

0: de revoltillo. Pásenle una coca a mi compadre César.
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0: Con razón ya no entraban mis mensajes. Pues andaba bloqueado. Así es, mi estimado. Así es, así como usted lo dice. Dice Licha, yo sabía que eras corajuda, pero no celostina. Nunca pensé eso de ti. Ahora ya lo sabe. Siguiente fase desbloqueada, Víctor Gaspar. Saludos para la comadre Georgina Luna, saludos también para su yerno Adrián, para su hija Jacqueline, para Juanito y el compadre Santiago que andan disfrutando de esta programación especial. Llegan los temas a cargo de Jenny Rivera y esto que
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No, dile que ahí, ahí andamos en la misma época, en aquellos tiempos cuando se robaban las muchachas. Ahí estamos, dile que le eche chingados, que te pide rolas el vecino y a Fer Roja.

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1: Saludos para el amigazo Liel, también para el compadre César Galván, de parte de los de Odisea, Texas. Saludos para Don Checo, que también anda en sintonía. Ahí para el Chequillo, saludos y bonita noche. Saludos a mi compa Juan Juárez. Muchas felicidades por su programa. Que la pase bien, pero bien bonito. Los buenos amigos de Nuevo León, saludos para el buen amigazo Betello. Ándale, Fidel. No te perdono, Fidel. Y hazle como quieras. Ya me eché un enemigo más. No podré tener un radioescucha más, pero sí un enemigo más. Y es Fidel García. Díganle, por favor, que ya no me ande mandando esos mensajes. Porque me ofende muchísimo que me digas eso, Fidel.

Es el saludo para don Checo Vázquez, para el Chequillo Vázquez y toda la raza perrona de Cañada de Yáñez, de parte de mi compadre César Galván, que por acá se anda reportando con nosotros. Vámonos con más de la buena música, un temazo. Vamos a ver si esta es de la grave, mi compadre César, ya que no ha pedido ninguna canción. Vamos a ver si esta le da en la cartera, en las coyunturas. Ya de perdido con que no le den con el sartén. Todo bien, todo bien.

0: Saludos, chula. Hay forma si alcanzamos, si se puede poner una cancioncita ahí, por favor. La que se llama La Duda de Conjunto Río Grande. Y saludos para la banda que estamos pisteando acá de Atlanta. Saludos para los Ramírez Boys, y aquí andamos para el pendiente. Un ratillo, porque por suerte vamos a ir a agarrar la manita sudadita. Se requiere. Y gracias y saludos para los patrocinadores. Sobres y sas, y vámonos, chula.
1: 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Yakuza, yakuza, yakuza. Gracias a quien nos sintoniza desde Atlanta, Georgia, en esta programación. Qué buen repertorio traen las

0: ¿Qué tenemos todavía por acá de este lado? A ver, vecino, ¿qué dice vecino?
1: Aquí estamos, Lin. No, hombre, no, hombre, estamos sin sueño ahorita. El sueño, asústalo, asústalo, porque aquí no lo queremos.
0: ¡Usha, usha! Sueño, salga de aquí, por favor, de este cuerpo trabajador.
2: Oye, Liz, ya que estás ahí con los netos, échame de los Bajeros del Norte, échame la canción de Vaqueros del Norte que se llama la de Don Cayo. Échame ese pinche guapangazo. Y después échame Mataron a la Paloma con los mismos Vaqueros del Norte. Y dile a mi compadre César que no se me duerma, que pida rolas el viejo.
3: Tiempo.
2: Al amigo Víctor Vascar Vaspar, ni me lo envidies, mi Liz, ni me lo envidies, ni me lo regalles. No, es que es mi mejor amigo, no, hombre, ni al compadre César tampoco, ni a César, ni a las uñas, ni a los estos, a Maya, nadie. Échales todas sus rolas, Liz.
0: No, pues así.

Las balas, ¿quién las entiende? ¿Cuánto daño le han hecho a mi compadre Martín Aguilar? ¿Pero qué ha pasado? No que en su casa nomás sus chicharrones tronaban, compadre. Creo que la comadre Leti ya aprendió de tantos programas tóxicos que escucha. A ella sí bloqueele la aplicación, por favor, para que lo deje tomarse la caguama a gusto. Saludos a los hermanos Zúñiga, saludos a los Amaya Brothers.

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2: Saludita de la buena también para el vecino. Que dice mi compadre Santiago Galván, no me lo formes, Milis, no me formes al vecino y dile que se venga a pedir rolas. Ya le dije, dijo que iba a espantar el sueño, pero creo que el sueño lo venció a él, compadre. ¿Qué tenemos en las notas de voz?
3: Escuchaste, Licha, llevo sentado aquí en la banca como una hora. Y digo tengo pase de pico ahí con mi compadre Santiago Galván. Una hora, así que está bien, como quiera. Dijiste que te lo estás cobrando, que porque el cholito, que no sé qué, ese cabrón que tiene que ver. Oh, cotorrea, Licha. Échale fregadazos. Es más, ahí sí puedes enfilarte 500 millas al norte. Esa ya salió, ¿no?
2: Esa ya salió.
3: El perro ladeado. Terrible. Porfa.
2: Ay, hermanito. Debe estar borracho. Esa ya desde qué hora salió. Y luego dicen que es uno. Ya no más café con piquete.

No, hermanito, que ya no le suban, que ya no le suban porque ya no traemos lugares, andamos bien llenos el día de hoy, gracias a Dios. Bandeja llena por acá a través del WhatsApp. Hoy no nos dieron tiempo ni de transmitir en vivo, muchachos. Muchísimas gracias a todos por su presencia. Eso quiere decir que les está agradando este programa de las viejonas pistoleras.

0: Liz, ¿a cuál sueño, no? Ay, bueno, ahí ponte la... Gracias, gracias por ahí, por darnos chancita de ti, Rola. Gracias a los compadres y a las patrocinadoras, las pistoleras. Con todo respeto, ahí ponte esa rolita en la puerta de esa casa con los releros. Échale gorrazo.
1: ¡Ándele, vecino! ¡Échenle gorrazos! Y es esto que se llama en la puerta de esa casa. ¡Hoy no más! Y puro Coahuila.

Héctor Gaspar Ascaso Licha, peínate por favor. ¿Cómo que hoy no te vas a peinar, Kateme? No, hoy no, muchachos. Hoy les debo la peinada. Hoy ya me despeinaron de tanta canción que me están pidiendo. Me estoy volviendo loca. Oh, no, la policía. Son los saludos para mi compa Enrique Amaya. Saludos también a los compadres Galván, César y Santiago. Al buen amigazo José Turrubiartes y la raza de Santiago.

Los temas son solicitados por mi compadre Martín Aguilar. Llegan también los temas a cargo de Conjunto El Golpe en esta noche, disfrutando de esta programación. Gracias a las viejonas pistoleras.

0: Bueno, bueno, vecino, es usted, es usted.
1: ¿Dónde anda Liz?
0: Aquí, aquí.
1: Es que la que trae sueño es Liz, ahorita. Ahí, raza. ¿Quién trae un chat para que lea la Liz? Porque se despierta. Se despierta porque está dormida.
0: ¿Pero qué ha pasado, vecino? Si yo aquí ando tomándome el shot con Rosy Hernández y usted ni en cuenta, ya lo dejamos sin modelos y usted... No, no, no, usted no se aplica, vecino, que dicen cuando usted va, nosotros ya venimos.

0: Ándele pues, son de los temazos solicitados en esta programación. Creo que ya contestó el cholo que dice, ¿quién patrocina? ¿Qué dijo que no escuché? ¿Qué dice Víctor Gaspar que quiere horas, cholo? Que si te vas a apreciar también como Liz Juárez. Está jalando, mi hermanito.
1: Muchachos, vamos a cantarles corridos. De

0: quedó.
1: Ah, no más.
2: Un tema de Mi Banda El Mexicano, también de la música que nos están solicitando en esta noche, para saludar a nuestras patrocinadoras, a los compadres Galván y a todos los que se encuentran en sintonía, de parte de

0: Liz, ¿a poco ya te va? ¿Y luego qué se va a quedar ahí en la cabina?
1: Ya, ya me voy, vecino. Ahorita le voy a mandar a la prima Chávez. Se va a quedar a acampar aquí porque mañana le toca a las 7 de la mañana. La música de la dinastía de Tuzantla, de los temas que nos encarga mi comadre Georgina Luna en esta noche, despidiendo este programazo especial, agradeciéndole a todos su sintonía a través de...

Pistoleras. Gracias a todos ustedes por acompañarnos. Nos vemos en una próxima emisión, próximo domingo. Cuídense muchísimo, pórtese muy bien y nos vemos en la próxima. Que pase un

0: pedirle aquí al compa Gerardo que nos complazca con un corridón que siempre nos aventamos cuando estamos en la peda.
1: Claro que sí, compadre. ¿Cuál es? Pero primero dómele, compadre. A ver, primero dómele, compadre. Esto. Ah, ¿qué corrido quiere, compadre?
0: Se llama El Aguate Viejo.
1: ¡Vámonos, muchachos!
0: A ver si lo sabe.
1: Complaciendo mi compa Los Farmers.

que son historias, hay canciones que son un gran momento que se vive en la trayectoria de un gran cantante que también admiramos. Todos tenemos un libro, todos tenemos historia, pero hay un libro muy bonito que se llama Un Libro de Recuerdos. Don Raúl Hernández, vamos a vivir estos momentos bonitos que nos da la vida. ¡Venga, muchachos!

0: sí, un trago. Vamos a pedirle aquí al compa Gerardo que nos complazca con un corridón que siempre nos aventamos cuando estamos en la peda.
1: Claro que sí, compadre. ¿Cuál es? Pero primero tómele, compadre. A ver, primero tómele, compadre. Esto. Ah, ¿qué corrido quiere, compadre?
0: Se llama El Aguate Viejo.
1: ¡Vámonos, muchachos!
0: A ver si lo sabe.
1: Complaciendo mi compa Los Farmers.

pues seguimos adelante con más de la música para todos ustedes. De la dinastía Luna nos acompaña en el escenario el buen amigo Miguel Luna de Palomo y el Gorrión. Aquí le entregamos esto, se llama Aquel Aquel.

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Buenas tengan todos y cada uno de ustedes. Mi nombre es Isabel Contreras, la prima Chávez. Y claro, te vengo acompañando desde tempranito, muchachos. Ay, Dios mío. La mera verdad, yo no sé a qué hora se levantan ustedes, pero yo hoy me levanté 5:30 de la mañana, sí. 5:30. Abrieron mis lindos y verdes ojitos y yo dije, ay, Dios mío, será muy temprano. Miré todo oscuro, oscuro. Pero, ¿qué creen? Cuando abrí la puerta de mi casa hacia la calle, estaba bien de día. Ay, Dios mío, ya tenía mucho tiempo que no me levantaba tan temprano. Bueno, no sé la hora que ustedes se levanten, pero bueno, nos levantamos con la mejor actitud, nos persignamos y decimos gracias, papá Diosito, por dejarnos trabajar un día más aquí a través de la que manda esto que suena. Se llama Azteca Radio y es de la raza y para la raza.

0: Y la mera verdad.
1: La garra quiere
2: 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Oye, vive el destino, te toca de palo.
0: Y la mera verdad, hoy son los arrimones musicales con la prima Chávez. Y nos toca abrir el nido.

0: ¿Quién se levantó y dijo arriba, arriba los corazones? Así como dijo la prima Chávez.
1: Ea, ea, ea.

Oigan, déjenme decirle muy buenos días a todos los que ya le prendieron a la bocina. Muy buenos días a los que ya están en sintonía de la que manda, esperando que hoy sea un excelente sábado lleno de muchísimas bendiciones, de muchísimo trabajo,

0: nuestra marida, nuestra esposa. Ya de ahí para el real, gástese lo que usted quiera, ¿eh? Primero los hijos. Primero la familia. Y ya después lo que caiga. Llegaron los arrimones, señoras y señores. Y usted que me está escuchando, usted que me está sintonizando, déjeme decirles que esta primera hora nos vamos a ir con música alegre. Sí, con música alegre. Pero el día de hoy traemos barrita libre porque no traemos patrocinador. Pero ¿qué creen? Que hoy tengo ganas de regalar esta primera hora. No sé qué diga el público. ¿Alguien se quiere ganar esta primera hora? Nomás no le vayan a decir al patrón, por favor. ¡No le vayan a decir al patrón! Calladitos, calladitos, se miran más bonitos. ¡Ay, Dios mío! A ver, vamos a ver los primeros mensajitos que tenemos.
1: Prima Chávez, buenos días, saludito. Traes puro sueño. Yo desde las 5 de la mañana eché mi mañanero.
0: ¡Ay, Dios!
1: Y luego a trabajar, ahorita ya nomás vamos a trabajar hasta mediodía. Ya llevamos una hora, pues nos quedan cuatro orejas. Y ya con eso casa. A destapar virongas. Así merito, Chávez. A ver, me das indicaciones y para que me suenas una rolita. Enseguida, gracias.
0: Ok, en este momento, Miguel, desde bien tempranito anda trabajando Miguel Gaspar. Ay, Dios mío, qué gente trabajadora. La mera verdad, yo por eso no me voy para el norte, porque aquí me puedo levantar a la hora que yo quiera. Y luego dice Miguel Gaspar que ya se echó el mañanero. Yo les pregunto a ustedes, ¿ya se echaron el mañanero? Ay, Dios mío, yo creo que eso es lo que me falta para abrir mis lindos ojitos. Bueno, yo sí me eché el mañanero, me traje un café. Un café bien cargado, muchachos, un café negro.
1: Pero mira, casi, prima, ahorita vamos a trimear esta casa. Ahorita vamos a darle la forma. Así se ve de feo. Y al ratito le grabamos otro videito para ver cómo se queda.
0: Ok, Miguel, al ratito, por el amor de Dios, me grabas cómo quedó ese bonito trabajo que van a hacer. Y claro, muchachos, muy buenos días para Junior y Quilita, que hoy sí madrugaron con la prima Chávez. ¡Ay! Y se va a ganar una hora especial la persona que escriba "Yo escucho a la prima Chávez en Azteca Radio". Lo puede escribir en la tierra, en el cemento, en la frente, en la nalga de un compañero, en la chichi de una amiga, donde usted quiera. Pero tiene que decir "Yo escucho a la prima en Azteca Radio" y es ganador de una hora.

mi quinita a ver. ¡Ay, sí, cierto! Por acá pusieron, yo escucho a la prima Chava en Azteca Radio. Lo escribieron en un sobre. ¡Ay! ¿Acaso en ese sobre me irán a mandar el cheque? Junior y Quilita fueron los primeros que me mandaron la foto. A ver, por acá tenemos otra foto. ¿Quién me lo mandó? Ah, no, me mandaron bendiciones. Ay, Dios mío, tan temprano. Bueno. Ay, ay, ay, tenemos ganador. Desde este momento, Junior y Quilita, me dices cómo nos vamos.

0: donde fuera. Entonces, déjenme decirles, ay Dios mío, déjenme decirles que María Ramos lo escribió aquí en el chat de Azteca Radio. Claro, eso se vale, porque yo les dije, escríbanlo donde quieran. Así que, pues bueno, también es válida, pero pues le ganaron los cochitos. Por acá también la había mandado el pajarito Castañón. También dice, yo escucho a la prima por acá. Ay, mi pajarito, ¿pero qué crees? Que te ganó Junior y Quilita. Ay, Dios mío. Ay, no, claro que sí. A ver, tenemos mensajitos. Bueno.
1: Allí si me puedes enfilar la de la jaiba te va a comer. Con Pepe Tobar, por favor. Hay saluditos para toda la clica que acá andamos con todo pegando piedra como arroz, para el compa Paco y para el compa Turo. Y aquí para toda la banda aquí de que radicamos en Sherman, Texas. Aquí un ladito de. Un ladito.

0: Dios mío. A ver, ¿qué tenemos? ¿Qué nos dice María? María Ramos.
1: Chávez, sí, como dijiste, donde fuera, y como yo voy manejando, pues se me hizo fácil, por mensaje. Pero pues bueno, felicidades a los que ganaron.
0: Muy bien, no, muy bien, es que yo dije donde sea, donde sea. Si usted se la quería poner en una chichi, mándeme la foto de la chichi. Si ustedes se la iban a poner en la nalga, mándenme la foto de la nalga, no más.

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1: Programa especial patrocinado por los cochitos, muchachos. Y dice por acá, los cochitos, dice, prima, yo se lo iba a escribir en el pajarito. Ay, Dios mío, me protejo. Es más, te espero a que lo acabes de escribir. Muchachos, dicen por acá los ganadores de esta hora especial que nos vamos a ir con puras rolas para pistear. Barrita libre, pero rolas para pistear. Por acá esperando que nuestros patrocinadores nos digan con qué rolita empezamos. A ver, Junior, a ver, Quilita.

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1: Junior y Quinita.
2: Buenos días, Chávez. Buenos días, Chávez, saca el café. Sácalo porque me voy levantando.
1: No, sí se nota que se va levantando. Hasta la voz le cambió de modorro.
2: Buenos días, Chávez. Buenos días, Chávez, saca el café. Sácalo porque me voy levantando. Chávez, no, hombre, yo andaba correteando a la vecina. Que quería ponerle una chiche, pero no se dejó. La andaba correteando aquí en el cuarto. No, ya para cuando se lo quería poner, ya habían ganado, ¿verdad?
1: Chale, no,
2: está bueno, échale gorrazo, aquí andamos.
1: Lo espero, vecino, lo espero para que le escriba a la vecina en una chichi, lo espero.
2: Chávez, no, hombre, yo andaba correteando a la vecina, que quería ponerle una chiche, pero no se dejó, la andaba correteando aquí en el cuarto. No, ya para cuando se lo quería poner, ya habían ganado, ¿verdad? No, está bueno, échale gorrazo.

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1: Dice Chávez, good morning, primera vez que te escucho en sábado. ¿Será casualidad? ¿Será suerte? Pero acá estamos, escuchando a la mejor estación. ¿Con quién más? Con la mera petatera. Ay, ay, ay, en sábado de trabajar. Ay, ay, ay, no me quedó, ¿verdad que sí? No, no, no, no, no, no, la mera verdad que no te quedó por ahí la muñe que se quería aventar un poema, pero no, imagínate, me dice, ay, Dios mío, será casualidad, será suerte, pero acá estamos escuchando a la mejor estación, ¿con quién más? Con la mera, sábado de trabajar. No, la mera verdad, no combina, no cuadra, no good.
2: Buenos días, prima. Ya aquí andamos en sintonía, ya muy tarde al trabajo, 30 minutos tarde.
1: ¡Chale!
2: No le hace, es el trabajo de mi pistolera. Ahorita vamos a echarle chingadazos. Y a echarle saludos por ahí a todos y a todos y a los patrocinadores que... Vamos a ver de cuáles rolitos vamos a echar ahorita.
1: Para
2: a ver
1: pistear.
2: De cuáles piden viejos.
1: Usted no se apure, si llega tarde, como quiera, le van a pagar lo mismo, así que no se apure ni se acongoje. Por acá.

0: la del ayudante.
1: Nuevo corrido,
0: pero con algún grupo.
1: De un hombre que era valiente.
0: Ahorita la buscamos, pajarito. Y si no la encontramos.

Y claro, recibiendo un mensajito de Celso Zúñiga que dice: muy buenos días, prima golosa, digo, prima Chabelo. Está jalando Celso. Saluditos a los patrocinadores, ahí fíjese, Cuadra Cervantes, de Juana Cunha. Claro que sí, le decimos muy buenos días a Celso Zúñiga, que ya nos

0: ¿Y a tómate café? ¿Y a tómate café?
1: Eso es todo, vecino, eso es todo. ¿Y a tómate café?
2: Ahorita, prima, pues ni modo de puchar a la pistolera, pues ella es mi patrona, tengo que esperar la hora que ella diga.
1: No, no.
2: Ella es la que me va a pagar un caguamón ahora por ayudarle a trabajar.

0: Hola, hola, licenciada
1: patrocinadores.
0: Mañana Prima Chávez. Saludos para Milo y también para mis comadres Anita Parra, mi comadre Rosy, la sobrinita Juárez. Para todos en sintonía desde la A a la Z. Espero tengan un lindo y excelente sábado diki. Prima Chávez, ya te echaste tu mañanero. Ese que te hace despertar y lo haces. ¡Uf! ¡Qué rico!
1: ¡Uf, qué rico!

decirles que el día que a mí me falte un mañanero, voy a llegar de malas. Y el día que me eche un mañanero, voy a venir contenta y risueña.

0: Prima, aquí ando desde temprano escuchando la mera pólvora del cohete. ¡Ay, Dios mío! Por acá le mandamos los saluditos para el chulo. Dice, un Red Bull, Chave. ¡Ay, ay, ay! Para activar las energías.
1: Hola, muy buenos días, prima. ¿Ya tomaste café?

y quedaron hermosos como yo. Échame la rolita. Soy jardinero con los originales de San Juan. Gracias. Saludito a los patrocinadores.

por ese trabajo que está quedando bien y le decimos salud. ¿Quién dice miedo? No hay miedo.

0: Ese es mi ritmo, ese es mi ritmo. ¿Ya tomaste café?
1: ¿Ya tomaste café? ¿Ya tomaste café?
2: Chávez, saludos para ti en cabina y para mi esposa Aquilita Sánchez. Sí, me complaces con la canción de Sergio Vegas, el jefe de las plazas. Ay, para mi carnal José Reyes, que le eche cochazos.
0: Claro, claro que ahorita se la sonamos, pero antes nos vamos con otro mensajito, a ver.
3: Buenos días, Chabelita, ¿cómo anda, primita?
0: Buen día, Lupi.
3: Me acabo de conectar, ya ando aquí. Cuéntame qué música traes para yo pedir mi rola, a ver si sí. Y saludos para toda la banda, que ya escuché que andan por ahí todos toditos de parte de su compa Lupín. ¡Arre, Lulú!
0: ¡Arre, Lulú! Traemos rolitas para pistear desde tempranito. Le damos los buenos días a Ojitos Pascual. Miren, nada más nos manda la foto por ahí de ese bonito invernadero de plantas. ¡Ah, qué bonito es lo bonito! Muy buenos días, mi ojito Pascual. Gracias por estar en sintonía. Le damos los buenos días a Tomás Hernández. Good morning. Saluditos a los patrocinadores y un abracito para ti. Gracias, Tomás. Muchísimas gracias. ¿Qué rola te vamos a poner, Tomás? Y le decimos muy buenos días también a Sonia Rocha, mi chula. Muy buenos días. ¿Cómo te amaneció? Para Lalito Chávez, Lalito Rosas, dice muy buenos días, Isabel. Saluditos al patrocinador. Claro que sí, bienvenidos a esta bonita programación y nosotros continuamos.
2: Chávez,

0: vuelta.
1: Ay, gracias a Dios que llegó. No sé, no quiere jalar, no prende.
0: A ver, súbete.
2: Ando en busca de un billete.
1: Ay, bendito sea Dios. Yo pensé que ya no había caballeros en este mundo.
2: Pero no de lotería.
3: El único que queda soy yo. Ay. Pero sí, ahí soy yo. Ya, los demás ya se acabaron.
2: En eso no tengo suerte.
1: Y uno solo, ¿sí?

0: picas este caldecito, sí.
1: En la colonia del Valle.
2: Ah, qué vieja pendeja, pues te encantaba.
3: Ahí está.
2: Ya ganó.
1: Un

0: Oiga, el Albertico la tiró de la cama hoy. A usted fue porque usted no le dio un buen abrazo.
1: No conforme con quitarle a la King Rice a la viejita.
0: La mera verdad, hay que preguntarle al Albertico.
2: Tasca.
3: Oye, pues es que soy habilidoso, güey. Tengo la lengua más violenta de la frontera, hombre.
2: Ay, papá.
0: Sueño en un marquí. Saluditos ahí para

Se sabe que con piquete nada más que cállate los ojos. No podemos decir eso porque es peligroso. En peligro y me corran de cabina. ¿Qué onda, prima Chávez? Manda saluditos ahí para el Morenito Vázquez. Claro que sí, por ahí

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1: Se perdió nomás el tiempo.
2: ¿No está el señor Paulino?
3: ¡Viejo Paulino! ¡Aquí está la abuela!
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4: ¡Al viejo! ¡Cuerpo mondado! ¡Cabeza de gusano barrenador!
1: ¡Volveré la otra semana!
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0: Nada, vengo por ti. Y claro, por acá los saluditos para Hilda García, hasta Tuscalosa, mamá. Súbele, Hilda. Súbele a la bocina, perrona.
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0: Claro.
1: Ya está
2: el partido Santa Eulalia del compa Miguel Rodríguez. 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

0: ¿Te quieres aventar un brinco, condenado?
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Está. Prendan la radio, raza, que ahí llegó Elvis, el bizcocho de la prima Chávez, la Cuba.

de cerro, porque es sábado. Fíjense ahí, que se prenda el cerro, que se prenda el cerro, prima, porque ahora, nos vamos hasta Memphis, Tennessee. Vamos a ir a ver las cariñosas por allá, porque es sábado. Hoy te duerme en cama ajena.

bonitas rolas nos solicitan por acá. Bueno, pues nosotros seguimos, pero acá siendo las 8:30 minutitos. Nos dicen lindo día, prima. Ahí con permiso de los patrocinadores, te puedes enfilar, belleza de cantina, con Oscar.

0: Se la cambié, la rola se la cambié a quien me dijo que le pusiera. Le dije al pinche patrón, ahí tiene su puto jale.
1: Cerrar los ojos.
0: Es que es muy temprano, muchachos, es muy temprano.

0: Le mandamos saluditos por acá, Junior y Quilita. Por acá nos vamos a despedir con esa rolita. Dice, hija del 7, andamos como la birria de Estela, al puro cochazo. Chabelita, saluditos en cabina para mi esposa Quilita Sánchez, ahí para mi carnal José Reyes. Allí, si me complaces, ahí con la tao cargada de Juana Acuña, por favor. Y arriba Guerrero y San Luis Potoyes.
1: Hola, hola Isabel, buenos días.
0: Buenos días.
1: Aquí vamos en un viaje familiar, mira. Saludito, ya llegué, te voy a estar escuchando. Aguanta, cobarde. Saluditos.

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0: caguamas y a cachanguras por un pinche pericazo. Para ponernos bien al hilo, raza. Saludcita para toda la banda conectada.
1: Sube la bocina,
0: y vámonos con Doña Pelos por otras pinches caguamas y a cachanguras por un pinche pericazo.

0: de Santos, ahí para Prim, que le gusta gritar.
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1: Y tengo sed. De agua no, de una caguama.
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3: Mi compa Javier Rosas.
4: ¡Cállense, primo! ¡Dice!

0: Cuando mi gente bonita, cuando mi racita perrona y piciadora llegamos, y mi racita llegamos a cabina 12 que radio, mi gente perrona y piciadora llegamos a programita especial. Gracias a mi compadrito Pedro Maldonado, echele mi raza perrona para mi gente de Rancho La Virgen, claro que sí. Salucita de la buena, mi raza, salucita de la buena, viejones. Arrancamos al millonazo, viejos, arrancamos al millonazo por acá de este lado, echele mi compa Pedro.
1: Te voy a capacitar y para tu cuerpo hidratar, mucho lindo.
0: Tráigase las caguamas que cerraron ayer, mi compita Pedro. Tráigase las guamas, viejón, que ahorita les vamos a despachar, compadre. Como debe de ser, viejo.

Crudito, mi compa Pedro, ¿a poco anda Crudito, viejo? Saludita de la buena, compadrito. Y para toda mi raza perrona y pisteadora, chile viejo, el moñozones. Que retumbe esa bocina pisteadora, compadrito. Ahí por la mi raza de Rancho Lo Virgen, ¿cómo andamos por allá? Por mi compa Choclos, por mi compita, mi buen amigazo ese, mi compita José, claro que sí, saludita de la buena, compadrito. Y para Santos Maldonado, ¿cómo anda el viejón Santos? Para mi

0: noche parecían que estrella biberón, viejones.
1: ¿Cómo andabas? Se puso alegre el viejón.
0: Dile mi rosa que suene bonito, viejones, que se oiga bonito, que se oiga el mero pinche millonazo, esa bocina pichurrienta, compadrito. Puro pinche Azteca Radio, compadre, puro Azteca Radio, viejos mañosos. Dale ese compa Pedro Maldonado y para la raza de la mera 20 de noviembre también ya reportándose por acá, ¿cómo andamos?
2: Tomé dos botes.
0: En la raza de la carpintería Reyes.

Noche se andaba como se debe, viejones, hasta en las pinches chanclas de borracho, viejo, como debe de ser, como lo merita, un pinche sabadito, compa, ah, cabrón, un viernesito. Y así mero debe andar uno, viejo, así mero debe.

0: viejo por ahí, por a mi compadre la Reina Soleada. ¿Cómo andamos, compita Reina Soleada? Eso es todo, racita. Así arrancamos, compadres. Así arrancamos, viejote. Le va para mi compadrito, para mi buen amigazo. Ahí le va para mi compadre Pedro Maldonado. Echele a mi compa Pedro. Ahí le va el mero corridazo del carpetero, viejote. Como debe de ser, compadre, el mero pinche millonazo. Y para mi raza carpetera de Rancho La Virgen.
1: Me dicen el carpetero, es por el trabajo.
0: Hoy no más, viejos mañosos, cálese.

Ahorita Pedro Maldonado, vámonos de una vez por las siguientes caguamas, compadre, que ya hacen falta, viejón, ya hace falta irnos a echar otras guamitas, compadrito. Saludcita de la buena, nos vamos con más de los buenos temitas, compadre. Ahí le va para mi buen amigazo, para mi colega Santos Maldonado, échale, compa Santos, ahí le va, viejón. Es el mero morrillo de las caguamas, compadrito. Saludcita de la buena, viejote, saludcita de la buena, mi compa Santos, ahí le va, viejote. Vámonos por las otras, viejo, vámonos por las otras, compadre, que ya hace falta. Yeah.

Dígale que al rato le paso a dejar los tenis a la pinche vieja porque ando seco, compadre. Ahí les va mi Rosita y ya se la sabe, barrita, barrita completamente libre, viejones, barrita libre.

Eso es todo, viejote, eso es todo, compadre. Le quedó viejo y le va para mi buen amigazo, para mi compadrito Santos Maldonado. Chile, mi compa Santos. Échele, viejote, a los hinchas de la...

Eso es todo, mi racita, eso es todo, viejo. Te llevo a mi racita, perrón y piseador. Y le voy para mi buen amigazo, mi compadrito Martín Aguilar Moreno, Chile Martín. Y le voy a ese buen corridazo, compadre, de los buenos temitas, de los rolos.

0: Eso es todo, Rosita, eso es todo. Mejones a los hijos de la buena, mi Rosita. Y le mando a los temitas de los rolones de los choparroches. Por acá sonando, por allá, para mi compadrito Santiago Galván. Saludos, perrones, para el compadre César.
1: Oiga, complaciendo con temas bonitos.
0: Que por acá anda en sintonía, compadre. Y le va para mi compa Choclo, para mi compita José. Para el compa Pedro, para mi compa Santos. La Rosita por allá en el mero estado de Texas, compadre.

0: modelitos a la raza patrocinadora, viejo. Ahí le va pa' esa raza travesti del mero Mataulipas. ¿Cómo andamos, copita José Houston? Échele, viejo. Va a echarle caguamas, o caso le van a pegar los travestis unos pinches chingadazos, viejo, unos garrotazos.
1: Quiero justificarlo.
0: Que suene al millonazo por allá, por mi compa Javier Olguín, compadre, saludito. Se ponga el centenario de los...

Ándele, mi compadrito Pedro Maldonado, y nomás, compadrito, chile viejo, saludcita de la buena, mi raza pisteadora, andamos sonando pura lumbre, viejote, como debe de ser, mi raza. ¡Suénelo! Y que suene esa Azteca Radio, compadres, que andamos al millón.

viejotes, a los hijos de la buena, mi buen amigazo, mi compadrito Javier Jales, la pinche niña, compadre, por la raza, la mera 20 de noviembre, los viejotes que amanecieron pisteándole todavía, viejos, cómo no. Échele, compadre Pedro, y nomás, viejote, y nomás, mijón, y nomás, compadre, pa' que le zapatelle, viejo, pa' que le zapatelle como se debe, compadre, los amitas. El porriquísimo, viejo. Ahí le va, compadrito Pedro, y le va, viejote, y échele, viejo, zapatelle, le saque de harta pinche polvadera a la suela, viejo. Como debe de ser, compadre. La lucita de la buena, viejo.

Burrazo, mi compa Pedro, ponga a chillar al burro viejo, aviéntele una pinche caguama, viene hoy al burro viejo, que anda con harta sed, compadre. Y onda igual que ese pinche burro viejo, nada más con harta pinche sed de la mala, viejón. Ahora sí que como dijo aquel viejo, ahora sí me parezco al burro viejote. Y no más, compadre. Que suene mi raza, que suene esa bocinilla, viejo el mañoso. Ahí le va para toda mi raza, viciado.

que las caguamas, viejote, como que nada más saludos al viejo. Invítele un caguamón, compadre, invítele un caguamón, viejote, pa' que le eche pinche ganas a la chamba el viejo. Ha de andar bien crudo y usted poniéndole en pura pinche chingueza en el techo, viejo. Saludita de la buena, mi raza, saludita de la buena, compadre. Que se oiga esa Azteca Radio, compita. Es para mi buen amigazo Martino, yo hola, como no, chile, mi compa Martín. Hasta acá rascaguamos o le pega el patrón, viejo. A mí se me hace que ese patrón...

Le va compadrito Pedro y le va compadrito Pedro. Saludcita de la vaina y nomás que no te. Ahí le va de los temitas. Los rolones de los meros famosos.

casa piciadora, no, que se oiga pelo, sea el millonazo, compadrito. Échele, compa Pedro. Pura pinche lumbre tronando, compadre. ¿Qué dice por allá? ¿De qué ladito, compadrito? Viejo, échele.

Eso es todo, viejote, eso es todo. Mis razas, saludcita de la buena, mis compites. Nos vamos con más de los buenos pinches rolones, perrones, compadrito, ya se la sabe, claro que sí. Nos vamos con esos buenos pinches temitas de los meros tijuanes. Mi compa Pedro Maldonado, ya se la sabe, compadrito. Diáblele a mi compa Choclos que se tienda por las caguamas, compadre. Que ya toquen pinar esas guamas, compadrito. Me dice mi buena amiga Tomartín.

Eso es todo, compadrito. Mi buen amigazo Pedro. Y le voy a mi compita Pedro de los Temitas, de los Rolones Perrones, por acá sonando, mi jere. Nos vamos con el Double Play, viejote de los meros Tijuanes, de Tucana, compadre. Saludito de la buena, compa Pedro. Ahí le va, viejote.

André, compadrito, le quedó mi buen amigazo Martín Aguilar Moreno y le quedó a Mejote, se los hizo la buena por la raza del Mississippi, compadrito, por allá para mi compita Juan Juárez, ya se la sabe, compadre. Y si viejote, súbale a la mera perrona, saludos para la raza patrocinadora y échele caguamitas, viejo, y le va por a mi compa Sergio Salcedo, compadrito, buenos días, compita Gancito, saludos para ti, viejote. Ahí por la raza patrocinadora y para toda la raza que anda en sintonía. Ahí póngase una de los armadillos. Los últimos deseos, compadrito, y échele, compadre, ya se la sabe mi compa Sergio. Hoy no más, mi racita, le va, viejo, de los temitas, de los rolones, de

Por allá para mi compadrito Miguel Aspar, que dice mi compa Miguel viejo, saluditos compadre, saludos para el patrocinador, saludos para ti, para toda la banda que ande sin sintonía, écheme la gripa colombiana, los semitas de los Tijuana.

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échele, mi compadre Santos Maldonado, y no más, compadre, y le va ese buen rolón, mi José, y échele, que vamos, mi compa Santos. Y hoy nadie se debe quedar seco, viejo almañoso. Hoy todos le deben pistear hasta amanecer, compadrito. Échele, mi raza.

Dale, pues, vamos a seguir con más corridos, pariente, más corridos aparte de yo y Dironte Núñez, que lo acaban de correr de su tierra de choice. Vamos a seguir adelante con este bonito corrido, compadre, se llama ¿cómo se va? Se vale soñar, saludos para todos los piratas y no andan en el mar. ¡Échale, Dotrini!

0: Pedro, como debe de ser, bejote, bien Pedro,
1: viendo los codos, bejote.
0: Y no está la chancla de borracho por ahí, pero mi compite le dijo de Galeana, Nuevo León, bejote, se lo quite de la buena, compadre, ¿cómo anda?
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0: Por ejemplo, mi compadre, tú que dice mi buen amigo, se dice por dentro, viejo, por un mesero, luego 45.
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0: de banda roja, compadre. Ese es mi compadrito, ese es mi buen amigo.

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Gracias a Ulises Barrera y Chile, mi compolice. Saludito de la buena, compadre. Que se oiga el millonazo viejo mañoso por ahí para mi compadrito. Sobre Hernández, la raza de San José de las Flores. Llegó tu saludito. Póngase

0: el compadrito por allá fuera, mi buen amigo, señor Andrés Álvarez. ¿Qué dice mi compadre Álvarez? ¿Cómo anda, viejo mañoso? ¿Qué dice esa racita pisteadora, compadre?
1: Saludos por ahí, viejón, ahí andamos, aquí andamos jalando. Hay saludos por ahí para la burra panzona y puro Aguacatlán. Y saludos por ahí a la muerte que ahora anda aquí con su amor. Aquí andamos jalando en pura vergüenza, viejo. ¿Cómo ve? Ahorita le mando un pinche video lo que andamos haciendo aquí. Mire, viejón, aquí andamos. Mire, aquí vamos a aventarnos este jalecito. Acá está la muñeca, mire. Esta es la muñeca. Al bagres.
0: Ándele, viejo, y le voy a los saludos para el bagre, para la muñeca, esa pinche muñeca, quiere nomás al compadre, se lo traen el mero piniguán ahí arriba, el viejo mañoso.
1: Manda ahí los saludos, viejo, aquí estamos ya bien pinches tristes, pues no pasa los putos saludos, viejo. Préndase el pinche cerro, como quiera ahí, luego patrocinamos nosotros, ya sabe que no se agüita.
0: Eso es todo, compadrito, ya se la sabe, viejo, te los saludos por allá para la muñeca y para mi compa el bagre, que andan pero si al mero pinche millonario.

0: Copita Venado, Chele Venado, los saludos perrones para Rosa de Rancho La Virgen, que dice por ahí mi buen amigazo Santos Maldonado. ¿Cómo anda por ahí el viejote? ¿Qué dice mi compa Santos?
1: Mándele saludos a toda la raza chingona de Mero México, viejo. Pura gente trabajadora. Es que le suban el volumen. Súbanle a la que manda, viejo.
0: Eso es todo, eso es todo, compadre Santos. Eso es todo, viejo. Ya se la sabe, compadre. Como debe de ser, viejo. Ahí para la raza, perrón de Rancho La Virgen, hasta el menos todo de Texas, compadrito, claro que sí. Y dice mi compa Fidel García, viejo, saluditos, compadre. Mire, aquí andamos al millonazo echándole chingazo.
2: Dos corridos especiales.
0: ¿A poco ya le anda echando lonche, mi compa Fidel? ¿A poco ya le anda echando lonche, viejo?

Los perrón y piciadora, nos vamos con más de los buenos pinches rolones, viejotes, alusita de la buena para toda mi raza chingona y piciadora, compadre. Nos vamos con más de los buenos semitas, compadre. ¿Qué dice por allá de ese lado, viejote? Ahí pone mi compite la terminación 2596, viejote, alusita de la buena para usted y para la racita patrocinadora que por ahí anda al mero pinche chingadazo, viejo compadre. Vámonos con más de los buenos temazos, viejo mañoso, que andamos al millón, ¿sí o no, mi buen amigazo Pedro? Ahí le va con los meros cadetes, compadrito, y le va con los...

0: compadre, esa dosita de la buena, mi raza y le va de los temitas de los corridazos. De los temitas del ángel del corrido, compadre. Ay, le va mi buen amigazo Pedro.
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0: Saludos, saludos, viejo. Puro pinche barrio primero. Ya sabe que no se agüita ahí. Ahí estamos jalando, viejo. Ahí estamos, aquí, andamos aquí, ahí.
1: Así como mando saludos, patrocinaras, güey.
0: Ahí pronto nos veremos por ahí en el barrio primero, por allá, allá por el Lienzo Charro, viejo, ahí. Ahí hasta nos veremos por allá en el jaripeo de los Alegres del Barranco, ahora en noviembre, viejo, ya ve. Por ahí van a ir los Alegres del Barranco, esos güey son perros, pa. Un pinche grupo perrón. Por ahí vamos a andar echando unas agüitas ahí bien frías.
2: Eso es todo, compadrito, eso es todo para esa racita que por ahí anda el mero pinche millonazo, compadre. Nos vamos con más de los pinches rolones, más de los pinches temitas, perrones y piciadores. Gales en mi compa René Álvarez. Ahí le va, viejo mañoso. ¡Súbale, compadre!

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1: No te confundas, mija.
0: Mejor me voy para el rancho, más rico y más jodido.

0: Santiago, ¿cómo anda el viejo?
1: ¡Migacito! Así andaremos de crudotes, yo sin ganas de escribir y tú sin ganas de leer. Ahí estamos, échale chingadazo, migancito.

0: Ya se la sabe, compadrito, ya se la sabe, viejote, como debe de ser. Ahí le va para mi compa Santiago. Échele Santiago Galván, saludita de la buena, compadre. Ahí le va ese buen rolón, compadrito. De los rolones de los meros huracanes.
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0: hoy no más, viejo.
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0: ¡Súbale!
1: Aseguran
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de la chancla de borracho viejote con esos pinches rolones. Ya me ando poniendo, compadre. Eso es todo, viejo mañoso. Vámonos con más de los buenos temitas, compadre. Vámonos con más de los buenos rolones. El miedito ángel del corrido, viejo mañoso. Y échele, compa Pedro Maldonado. Pura lumbre sonando, viejón.

0: Eso es todo, compadre. Le va mi compadrito Pedro Maldonado. Y le va mi jote de los temitas, de los pinches rolones, perrones, de los meritos Energy Boys, compadrito. Ahí le va para esa raza que anda en pura pinche chinga, compadre.
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0: Hoy no más, mi jote, le va, compadre. De los rolones pisteables, mi compa Pedro. Y suene la tartamuda, compadre, que ya hace falta. Suene el almillonazo, viejo. Pura lumbre sonando.
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0: a todos los borrachos. Saludos.
1: Borracho.
0: De parte de Aitana.
1: De parte de Aitana.
0: Saludos.
1: Saludos.
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1: No te confundas, mija.
2: Pinche gallo, no si te, echo mi no rol al cabrón. No, no, muchas gracias, confundas. Pinche gallo.
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Bonita reunión y bueno, qué chido que nos toque celebrar. Saludos desde Río Verde, San Luis Potosí, viene de ahí hasta la Unión Americana. Saludos también con mucho respeto para su gran familia, para su bonita familia, allá por Santa Rita también, que nos estará acompañando.

confianza para compartir con ustedes momentos bonitos, momentos alegres, momentos de felicidad. Saludos para mis amigos que ya nos escriben a través de las redes sociales. Saludos para los muchachos Gómez. Muy buenas tardes para la raza de Gómez Construction. Un gustazo, como siempre, poderles saludar. Saludos de este lado para los amigos Jerry Campos, Pajarito Castañón.

0: pedacito de lo más nuevo de Corceles de Linares. Dice...
1: Déjame echar el anuncio porque es un anuncio importante desde La Boquilla, Roxana. Saludos a mi hermano Juan Juárez de parte de su hermano de Mojol. Me pone la canción con los Corceles de Linares, el Tecolotito, y dice su hermano.

Muchas felicidades para el amigo Juan Juárez. Recibe este programa de cumpleaños a través de Azteca Radio. Iniciamos 12 del mediodía y hasta las 7 de la tarde. Ay, nomás, para sonsear un rato. Saludos a Martín Chávez. Saludos a mi buen amigo Checo Flower, mi hermano. Tú para la que manda, dijo Pedro Maldonado. Así lo dice Sergio Flores. Un saludo para la raza que nos acompaña en Fort Worth. Oye, próximo sábado 3 de octubre, Sergio Flores, si te queda cerca la Plaza México, ahí te invito para que nos tomemos unas modelos, destapamos los botes allá en Plaza México de Fort Worth, Texas. La invitación de parte de su servidor. Ahí estaremos vaciando botes, pero también lo más importante, estaremos acompañando en este gran competencia de ganaderías. Ahí estaremos programando parte de la música que se presenta, la música grabada, la música en los intermedios, la música en las presentaciones, la música para bailar y vaciar botes también de parte de la raza de Azteca Radio en Acción. Saludos para Miguel Turbiarte.

a su carnal hermano Juan Juárez con el tecolotito. La suba de los indomables por ahí, con permiso de la familia patrocinadora, de parte de Saúl Hernández, los amigazos de San José las Flores, también en esta de mediodía. Se llama Azteca Radio, la que se hizo de la raza y para la raza, la que suena y manda en tu bocina perrona.

Buenas tardes, amigo. Quiero felicitar a mi hermano Juan, que a pesar de que siempre estamos separados, sabe que lo quiero mucho. Espero en Dios lo siga bendiciendo por muchos años más. Feliz cumpleaños, hermano. Un abrazo a la distancia. A nombre de Inda Juárez, también con el permiso del patrocinador, me puede enviar saludos a mis amigas Anita

0: Qué bonito, qué bonito. Ahí el agradecimiento para la raza que desde el meritito Naucalpan dice, le voy a aprender a la Azteca Radio, vamos a ver qué tiene por ahí el repertorio. ¿Se dan cuenta que anda el gallo? Es todo, canijo. Saludos, mis cineros. Saludos, carnalito de Naucalpan. ¿Qué traes por ahí?
1: Hasta que se animó a cantar ese gallo. Rica tarde, hermano. Y felicidades al buen Juanito Juárez. Que se la pase muy bien. Chingón, destapando cervezas y sobre todo con toda la familia, sus seres queridos. Son los deseos del buen cisne de Naucalpan. Y cómo no, me voy a echar unas a su salud.
0: ¡Ay, mi rey!
1: Y salud, destápale unas bien amargas.

que lo queremos mucho, que deseamos se la pase de lo mejor. La felicitación de parte de Alma Rangel. Aquí llega este mensaje a cabina para felicitar a nuestro festejado, el amigo, el señor Juan.

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3: Llega la presentación de este programa especial que nos hace llegar, que nos hace a petición la familia en todos los idiomas. Una canción que viene de parte de su esposa para nuestro festejado Juan Juárez. Que Dios te conceda muchos años más de vida.

0: venga esa celebración, que venga un día lleno de paz, lleno de mucho amor, de muchos mensajes bonitos de parte de la familia y claro, también la visita y los mensajes de las buenas amistades. Los buenos amigos también hoy se tienen que hacer presentes. Muchas felicidades, Juan Juárez, aquí anda Azteca Radio también, jalando bonito, ¿por qué no? Viene día, hay saludotes para la raza que se anda reportando. Esa mi raza de San José Las Flores, reciban este saludo también los muchachos. Para César y Santiago Galván.
1: Muy buenas tardes, mi gallo. Aquí estamos en sintonía, escuchándote. Échamele por ahí un saludo al festejado Juan Juárez. Y que Dios le siga dando muchos años más. Y ahí sí, estamos echando canciones de guapanguitos o corriditos. Ahí me echaste uno de los Vaqueros del Norte. Se llama El Zorrillo, un guapanguito. Si se puede, mi gallo. Si no, pues ahí me espero hasta el rato.
0: Ahorita nos vamos a arreglar con mi compa Juan Juárez. Claro que se puede.
2: Y las voy a dar a cuatro por medio y a dos para
0: las canciones alegres de esas que yo estoy bien seguro que le han de gustar mucho a mi compa Juan Juárez, el del cumpleaños.
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Pero falta el saludo para la raza Chapina también, que ya nos acompaña. Muy buenas tardes, Miguel Gaspar. Saludos para el carnalito, también Briones. Saluditos, amigo Gallo. Dice la raza del aguacate de Río Verde. También al millón con Azteca Radio.

Pau. Que suene la que manda. Muchas gracias, suele, suele. Entonces ya nos vamos a desocupar. Se la vamos a poner a la bocina. Saludos a todos.

0: que nos solicita la gente que nos acompaña. Muy buenas tardes, mis amigos. Quiero saludar por ahí a... ¡Ay, canijo! ¿Dónde quedates? Acá está. Salud para Irmer Castro, hasta Cleveland, Texas, de parte de la raza de Tierras Coloradas. Ahí con temas de Indomables de Cedral.
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0: Ya lo escucharon ustedes de viva voz. Es la el mensaje de audio que llega por parte de nuestro festejado, el señor Juan Juárez. Y un poquito ocupados, pero unos minutos más y destapamos bote, le subimos a la perrona. Y que empiece la petición de canción de parte de todas las que quiera escuchar el cumpleañero. En este es su programa especial de parte de la raza de Azteca Radio.

0: señor Gallo,
1: primero
0: papá de los pollitos,
1: de un hombre famoso.
0: Saludos a usted y para el patrocinador. Y si hay chance, póngase una canción que se llama El Tepozán, con saludos para la raza que andan elaborando por ahí en el rancho del Pajarito, que andan por ahí haciendo jales de construcción.

Dice el mensaje Alfredo Rojas: saludos sobrino, una felicitación al compa Juan Juárez, un atehuerfanito de caciques. Y dile al compa Juárez, que estoy esperando la ubicación a donde le vamos acá. Ahí anda mi amigazo Jimmy Garnica, también ya se repite.

De Santa Rita, San Luis Potosí, feliz cumpleaños al cuñado Juan Juárez de parte de la cuñada Vicky. Este mensaje también viene a través de WhatsApp de parte del amigo Pedro Maldonado. Saludos al cumpleañero de parte de Pedro Maldonado, deseando que se la pase de lo perrón en la raza de Rancho La Virgen.

Nos vamos con un guapangazo, señores, vienen los vaqueros, también de las agrupaciones presentes, allá nos vemos sábado 3 de octubre, Fort Worth, Texas, Plaza México, te espera, llegan los guapangos de los vaqueros, claro que sí. Saludos para el amigazo Alfonso Mendoza, próximamente. Ahí viene esta invitación para que usted visite Plaza México de Fort Worth, Texas. Sábado 3 de octubre llegan los vaqueros. Quiero ponte la salud para la raza de Santa Rita, la raza de la boquilla. Con esto me permito saludar a mis amigazos de la Reforma, mi compa Santiago Galván, el Chacote Galván.

Me pueden enviar las felicitaciones para mi hijo Juan. Que reciba mis bendiciones y esperen Dios lo siga bendiciendo con muchos años más. Son mis mejores deseos de parte de Margarita desde

Ay, que ahí suena bonito la música, esto de Carlos y José, también de los temas solicitados. Miren nomás, qué bonito mensaje nos acompaña mi compa Juan Juárez. Saluditos, Gallo, gracias Radio Azteca por tan bonito programa. Saluditos a todos los conectados. Una canción bonita que nos solicitaba mi amigo Juan Juárez, la señora Margarita desde Santa Rita. Las felicitaciones para usted y que reciba las bendiciones y que Diosito también le conceda bendiciones con muchos, muchos años más. Son los originales de San Juan, los temas bonitos que llegan, que compartimos a través de Azteca Radio, que peguen la nostalgia, que peguen el cora, dijo la racilla. Las que gustan, de las que alegran el alma, canta.

Este es un programa de cumpleaños a través de Azteca Radio. Muchas, muchas felicidades para el amigo Juan Juárez. Saludos a mi linda, hermosa familia hasta Santa Rita. Ya los escuché. Y es el festejado Juan Juárez.

Ahí quedó, mis muchachos, la música, las felicitaciones están sonando, se están llevando a cabo aquí a través de Azteca Radio. Andamos bien contentos porque nos invitan y nosotros bien contentos ya estamos celebrando. Hola, buenas tardes. Quiero felicitar a mi cuñado Juan Juárez, que Dios lo bendiga con muchos años más. De parte de su cuñada Yolanda Rangel, me pones un guapango con Los Indomables. Algo así que estamos en chinga para festejar en grande con el cumpleañero preparando la comida. ¡Excelente! ¡Qué bonito, qué bonito, qué bonito detalle! Pues bueno, que la familia guste el... ¡Ay, caray! A ver, dice... Ya sé cuál es la que quiere, ya sé cuál es la que quiere. Va a ver si la atiné. ¡Qué bonito que la familia pueda degustar de los sagrados alimentos! ¡Buen provecho, familia! ¡Buenas tardes! Y a seguir disfrutando Azteca

familia y la raza que nos acompaña. Buenas tardes, bienvenidos todos. Oigan, mis amigos, antes de que siga la bailadera, por ahí nos encargan esta canción. Espero que sea la que me está solicitando la familia. Tengo dos, ustedes me dicen, me está pidiendo la canción de Las Jilguerillas, La Misión Cumplida, pero tengo duda, no sé si se llama Despedida con Mariachi o Las Cuatro Velas. Mientras tanto suena Despedida con Mariachi, esperando que le atinemos a la primera. La música de las muchachonas se llama...

0: Piojito y el cuñado Charrias, también de parte de Ana Parra. Viene música hasta que llega de parte de mi carnalito. ¿Qué dice, Cisneros? Me estoy haciendo viejito, gallo. Mi gallo, con permiso de patrocinadores y el festejado, vamos a destapar y decir salud por su cumpleaños.
1: Bueno, ahí está mi carnalito,
0: Cisne de Naucalpan.
1: Ah, sí, chico. Bueno, ahí va.

Ya llegó Luli Miranda, muchísimas gracias por acompañarnos en esta celebración. A los hermanos Zúñiga, por acá dice José Zúñiga, a Juan ya llegó la que sube el rating.

Lisita de Santa Rita, saluditos, buenas tardes, señoras, señoras. Saludos para los Zúñiga. Ah, mijo, llegaste bien agresivo. Y pues bueno, invitando a toda la raza en sintonía para que se venga a solicitar la rolita para seguir celebrando a nuestro amigo Juan Juárez. Vámonos, vámonos con más música. Saludando a nuestro patrocinador, ¿cómo se le anda pasando el cumpleañero? Saluditos especiales y queremos pastel. Ya trae.

Cargó, ahora bailó con el payaso. Ay, ay, vámonos que los saludos se ven por parte de nuestro amigo Martín Zúñiga. Saluditos para Luisito, el más flojo de Santa Rita. De Santa Rita para el mundo. ¿Y cómo te andas pachangueando, Luisito? Amigo.

Por acá de la petición que nos llega de parte de la princesa Lupita, una canción muy bonita para recordar esos bonitos momentos donde Lupita le canta esa canción a su padre.

trabajo de música. Hoy no puedo acompañar a mi hermano Juan, pero que se la pase de lo mejor. Saludos desde Jacksonville, North Carolina. Un saludazo especial de parte de José Flores, el Frankie. Y yo digo que mientras los mensajes y los buenos deseos estén, otro día podremos seguir celebrando y que se extienda la fiesta.

0: Sí, Alfredo Rojas. Tenemos mensaje de audio, a ver qué dice. Bueno, bueno.
1: Lula.
0: Lula, mi canción.
1: Haz caso. Por ahí, destápale las caguamas al cumpleañero. Saludos por ahí a todas las dos que andan en sintonía. Y por ahí te voy a encargar una canción. Ay, por favor, suénate. El poderoso con la plebada potosina.
0: El poderoso con la plebada, ok, ok, para que allá se la pasemos al DJ. Muchísimas gracias al tío Alfredo Rojas por acá reportándose. Recuerden que en esta programación te acompaña Lili Miranda y el Gallito, las mezclas.

de parte de nuestra amiga Alma Rangel. Felicidades para mi esposo Juan Juárez, que Diosito me lo bendiga hoy y siempre, que me lo guarde muchos años más, para mí nomás, chiquitito. Dice que lo amo mucho, lo extrañamos. Hoy no pudimos estar allá con él, pero primero Dios, pronto estaremos reunidos. Hay una canción, una petición, ahí se la mando al DJ. Una canción a cargo de Ramón Ayala, Quisiera Tener Alas, de parte de nuestra amiga Alma Rangel.

¿Dónde anda el cumpleañero? Oigan, familia, ¿qué tenemos el día de hoy para celebrar? ¿Qué vamos a comer? Para llegarle, saluditos para nuestro amigo Ramiro, dice el mismo. Ay, don Ramiro, saluditos. Qué milagroso. De allá para acá y de allá para acá. No, de acá para allá y de allá para acá.

Vámonos que vamos y la música y los saludos. Mis amigos, seguimos celebrando, seguimos en ese bonito sabadito, agarrando la cura, y hay que echarle la culpa a nuestro amigo Juan Juárez, que el día de hoy se estarán destapando hartas cervecitas en su honor. Aquí seguimos la celebración.

Para que dé la petición también, con mucho cariño, una cancioncita para mi amor, dice por aquí a nuestra amiga Alma. Eso que viene a cargo de Farafara.

Y por acá le seguimos mandando los saludos a nuestro amigo el Fello, que dice, ya llegué a Mirandita, ya casi me voy, tú apenas llegando, mijo. Saluditos y saludcita de la buena por ahí echándose un Red Bull. Era nomás, ¿a poco también pertenece al club de los más fieles que toman Red Bull?

más conocido como el tío Berno, la madrina Cuca, la tía más consentida. Los saluditos hasta Santa Rita y Soba, Leluli. Muchísimas gracias a toda la familia por los

0: Juárez, en ese bonito sabadito, celebrando como debe de ser. Ya a las 2:16, yo te acompaño hasta las 3 de la tarde, mis amigos. Saluditos para ese bello.
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0: El día de hoy tocó trabajar, tocó descansar. Saluditos para toda la raza de la Unión Americana.

¿Te parece Martín Zúñiga, Lili? Suénate aquel amor con los padrinos, los indomables, y suéltala, DJ. Aquel amor ese que viene a cargo de los indomables para saludar a los hermanos Zúñiga y especialmente a nuestro amigo Martín Zúñiga. ¿Y dónde me dejó? ¿Dónde dejaría ese mentado?

0: Y dice para acá, ese Martín se llega, ay, ay, ay, ¿dónde andará ese condenado? ¿Dónde lo dejaste?
1: Hay una canción que se llama...
0: O se te salió, bueno, sin permiso.

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2: Saluditos para el Seco Kid Rodríguez. Muy buenas tardes. Un saludo para mí.

Muchas gracias por la invitación. Un saludo para el buen amigo Juan Juárez. Muchas felicidades de parte de su amigo Adolfo López Reyes. Es el gallo locutor desde Río Verde, San Luis Potosí. Muchas gracias, Juan Juárez, por la invitación. Los invitamos para que continúen con la programación especial aquí a través de Azteca Radio. Que sean saludos para el Cucu.

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1: Enviándole los saludos a toda la familia. Hasta Santa Rita la

¿Y quién tiene sed? Aquí hacemos de once, aquí somos de once. Saludcita, saludcita, recibimos Eti Flores. Y tráiganse los bien fríos. Saluditos para nuestro amigo Martín Zúñiga. ¿Cómo que mandamos?

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1: Se y anda bailando madrugada, doña Juana.
0: Baila que baila la doña Juana que vive en la esquina con pata de palo. 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

0: Andamos bien ocupados, ahí andamos ocupaditos, venimos por el hielo, para las pieles. Muchas gracias, Dayo. Lulu también, a que te da más falta más. Muchas gracias, que estamos. Salúdale.
1: ¿Qué dijo? Otra. A ver, otra vez.
0: Andamos bien ocupados, ahí andamos ocupaditos, venimos por el hielo, para las pieles. Muchas gracias, Dayo. Lulu también, a que te da más falta más. Muchas gracias, que estamos. Salúdale.
2: Ándale, muchas gracias, mi buen amigo Juan Juárez, también ahí con el reporte en esta tarde. Nos preparamos porque a las 7 llega la banda.
1: Muchísimas gracias a nuestro amigo Juan Juárez. Ahí por el mensajito. Anda ocupado, pero anda escuchando. Saludazos especiales para usted. ¿Y qué dice por acá? Saluditos a nuestro amigo Fidel García. Tenemos mensaje, tenemos video, tenemos evidencia.
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1: padre. Va bien reciote.
3: ¿Tienes?
1: Saluditos para ese Fidel. Dice, hola Lulis. Buenas. Pero que para que me mandes un inchi beso cuando... Ahorita los está dando el DJ, aprovecha.
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2: Quiero mandar un saludo para mi amigo Miguel Gaspar, dice, saludos al gallo misterioso que aparece y desaparece en la radio.
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1: A donde quiera que vayas, Chucky te encontrará. Ah, no, el gallo.

0: por enseñarme de niño a dar mis primeros pasos. Lo hacías con tanto cariño.
1: Saluditos, sí, para ese Cuquín, para ese Martín Zúñiga.
0: Por enseñarme el camino.
1: A toda la raza que tiene prendida Seca Radio, anda sonando.

0: me guarda un simole, gallito. Gallito.
1: Te voy a fallar. Se me olvidó el topper.

0: Che, pero qué suerte tienen los que no se bañan. Oh, cotorrea, dijo la prima. A ver, gallito, ¿andas de suerte o no andas de suerte el día de hoy?
1: ¿Pero qué hice? ¿Qué hice de bueno para...

0: fin de semana de cobrar el chequecito. Y no te hagas gallito y no te hagas, si a mí te toca a ti pasarlo a dejar a la oficina.
1: Pon el sonidito de los grillos, por favor.

amigo Juan Juárez, para toda la familia, para toda la raza de Santa Rita que nos estuvo acompañando. Los saludos y las felicitaciones de parte de todos sus amigos y, por supuesto, de toda la sintonía de Azteca Radio. Enviándole y seguimos enviándole la felicitación, seguimos enviándole las rolitas bonitas para este bonito festejo. Saluditos especiales para ese cuquín, para su esposa, para toda la familia. Saluditos y su

¡Qué chula voz tienes, Luli! Muchísimas gracias. Dice, ¿sí saldrá chaparrita de ojos negros con los indomables del cereal? Claro que por supuesto, ahorita se lo estaremos sonando, mi amigo.

0: la de Nos Pusimos Alegres con los Caciques. A ver si da tiempo. Tuviste dos horitas y... ¿Qué dijo? ¿Qué dijo? 10 minutos faltan. Le voy a pedir 5 canciones a la Luli.
1: De la raza, para la raza.
2: Los negros ahora sí.
0: Vengo a llevarte. ¡Ay, ay! Luli, no te conocías, maña.

Que dice por acá nuestro amigo el Wereberry, Gordon de Tamayo. Ay, si me pueden complacer con la rolita de Jesucristo me protege. Ahora que quieren alabanzas, dice. Ah, no, dice de los patrones de Hypee. A ver si entra, a ver si.

0: Toda pinche sobrino. Despápale parejito. Y por ahí suena una
1: Ahora,
0: rola.
1: Ahora pinche tío.
0: Una rola a mi compa Juan Suárez. Esa que se llama 30 y siempre con Gavino y su banda chica. Y a mí me suena El Seco. Ay, por favor. Gracias, sobrino.

Mayo, saluditos especiales. Que dice por acá Cuquín, para que el viejón más enamorado me mande un saludo. Cuando perros, dice. ¿A quién será ese viejo enamorado? ¿A quién será?

de parte de su hermana Guadalupe Juárez. Saludos de parte de Rosa Isela. Feliz cumpleaños para Juan Juárez. El saludo de su sobrina, que se la pase bien, que Diosito le dé muchos años.

Enviándole también por aquí a los saludados desde parte de nuestro amigo Juan Ángel Juárez. Feliz cumpleaños para mi tío Juan Juárez. Que se la pase de lo mejor y siempre le mando un abrazo a la distancia. El saludo de parte de su sobrino.

Para nuestro amigo José Flores, que nos dice saludos para mi hermano Juan Juárez, que se la pase de lo mejor, que Dios lo bendiga, que lo cuide y le dé muchos años más de vida. Un abrazo y muchas bendiciones. También los saludos de parte de la princesa Lupita. Hoy quiero felicitar a mi papá, que está cumpliendo años. Que Diosito me lo bendiga siempre y me lo permita cumplir muchísimos años más.

0: esposa. Felicidades para mi esposo Juan Juárez, que Diosito me lo bendiga hoy y siempre, me lo guarde muchísimos años más. Para mí no más.
1: Esa canción se llama...
0: Me voy, ya me despido, nos vemos en la siguiente programación, enviándole el saludazo a nuestro amigo Fernando de los Gabineteros de Hueco. Saluditos, Luli, buenas.

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2: saca las caguamas.

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Adela, pues por ahí quedó sobrito tema en cargo de la energía norteña. A continuación, por acá nos vamos con el tema de los tucanes de Tijuana. Se viene la piñata, muchachos. Ay, ay, ay. Saludos para acá para Alfredo Benavides.

cruzamos al cumpleañero, por favor. Ándele, pues claro que es. Yo creo que es la de mi cumpleaños, porque andamos de manteles largos allá por Charlotte, North Carolina. Saludos para acá para el team de los formeros.

0: súbele a la bocina perrona. Perrona.
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0: muchachos, como ven, él se gastó los 1500. ¡Ay! ¿Qué te digo? Ni pa' la muela, chimuelo.
1: 1500.
0: No más porque soy alegre. De seguro se los gastó en una maestra.

ratón Juárez. Se los brinca. Y ni quien lo baje de su nube. ¿Qué dice? Mándale un saludo a Extreme Flooring. Los rodillas más prietas, las rodillas más prietas de Corsicana.

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1: Adelé, pues continuamos por ahí, que se vienen los Vaqueros del Norte con La Pajarera. Se los freca para la Rosa de la Tapona, por ahí para la Rosa de la Boquilla de Santa Rita, muchachos. La Rosa de Michoacán, donde

0: aguateros de los Juárez. Eso es que si se suelta es porque quiere, porque soldadura tiene de a chingos. ¡Hora, cacahuateros! Dile que prende el asador porque ya llegué.
1: Saludos, Fereca, para los cacahuateros Juárez de Zacatecas. Ándele pues, apá, cáigales porque les andan chillando las tripas. Oh, catarrea, ratón. Saludos, Fereca, para el padrino Juan Juárez, de parte de toda la raza conectada. Ahí para la terminación

0: Y ya.
1: Paisana, me anda molestando el compas L.
0: Y ya. Buenas tardes. Saludos para ti, saludos para ingeniero, saludos para patrocinador. Sánate por ahí, capricho maldito, con rileros.
1: Ándele pues, claro que ya, se los freca para el compas L que trae puro sueño. Que dice, ya, cénate capricho maldito. ¡Oh no, la policía! Hay que tener sobre que se viene Ramón Ayala.

0: Tócamela, tócamela. Aquí están mis 20.
1: ¿Qué ha pasado?
2: 1500.
1: Ándale, pues, por ahí que nos tenemos el día de las caguamas. Se viene la ladrona con Venus de la Sierra. Ay,

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1: ¿De qué?
2: Saca las caguamas.
3: Ándale, pues por ahí quedó un setimazo de Capricho Maldito a cargo de los rieleros del norte.
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3: Continuación por ahí, Cabeto Quintanilla, yo, las águilas andan solas. Ahí para saludar a la

0: puede complacer con los del Tigre del Norte. Tenguita, me puede complacer con los del Tigre del Norte. Tres veces mojado.
1: Dele pues saludos por acá para la terminación 1989, que anda solicitando un temazo a cargo de los Tigres del Norte. Claro que ya es, ahorita se lo complacemos. Y continuación por acá, si viene el siguiente temazo, que se llama
2: bonito,
1: ¿A dónde vas a
2: estar?
1: A cargo de los Chuparrecio de la música norteña.
2: Presentes en los mejores eventos, los Chuparrecios de la música norteña. Oiga, complaciendo con temas bonitos en esta noche, mi primo. ¿A dónde?

0: saben que tienes.
1: Déjame que por ahí saludo a la hija Coquín, que por ahí se oye. Y dile que pilla rola, porque parece Bambi Drácula, ya no se reporta el viejo. Ahí con permiso del patrocinador.
2: Ándale pues, claro que ya se lo suele quemar y Coquín, de parte de su padrino Santiago, que pida rolas porque ya ni hace ruido, dice. Ándale pues, por ahí quedó ese temazo a cargo de los Chuparrecio.
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2: Hay continuación por ahí, casi viene.

Saludos por acá para el padrino Sergio Salcedo, que dice: buenas tardes, Karen, coqueta, y saludos para ti. Muchas felicidades al compa Juan Juárez por su cumpleaños. Por ahí ponte una rola de Conjunto Bravo, La Hielera. Y vámonos con Doña Pelos por las caguamas. Tápale, destápale parejito. Dale pues saludos a la Rosa de Austin para el padrino

0: Muy hola, buenas hola, tardes. Coquita. Hola, hola,
1: me
0: coqueto.
1: Ya, bueno, es que queremos salir de jale ya listos para las caguamas.
0: Ay, que me llevo no más. ¿Eh?
1: Les tira. Échale saludo ahí al festejado, al compa Juan Juárez y a los. A la raza allá de Calabacillas, a los enamorados de los hermanos Zúñiga. Y también aquí a mi ayudante, mi suampa, la güera allá de Puriquito, Houston, Texas. Dice que quiere que le complestes con una rola porque trae ganas de una caguama y quiere que se la viendes para tomársela de un puro pegón. Dice que si la viendes, por favor, ahí la. Que me lleve el diablo con Ramón Ayala a ver qué tal se oye. Ahí, porfa.
0: No, pues se va a oír perrón, César, haz caso. Se lo haré acá para la güera.

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1: Buenas tardes, mi Karencita. ¿Cómo estás por ahí? Si me puedes poner la de Carlos y José, la hierbabuena, por favor. Ahí para todos los compas que se andan echando una piquita de oro. Ya es hora a destapar las botellitas esas.
2: Ándele, pues, saludos. Hay que ver la rosa que le anda echando líquido a la panza. Por ahí la rosa que anda sobre las piquitas.

0: chaquetero de Azteca Radio. Y ahora el cepiojos, que ya llegó el peine.
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0: y que siga la fiesta. 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

0: Hija mía, acabo de llegar, irá. Ya llegué aquí con el ratón.
1: Mira. El ratón también es el más chaquetero de Azteca Radio, apá.
0: Dicen que...
1: ¿No ha visto que se parece como a los cangrejos con una tenaza más grande a la otra? Oh, cotorren.
0: Dice que es cocinero, mira. Dice que es cocinero. Allá está, el camarada Carlitos, mira. Está chequeando la pinche cuenta de banco, mira. Fíjate.
1: Ay, nomás ese Carlitos trae el iPhone 20 Pro Wax. ¡Au! Y usa, no te cabes.
0: ¿Cómo lo ves? ¡Súbele esa pinche bocinilla!
1: Saludos para acá, para mi papá, para Carlitos, para Ratón Juárez. Digo, para el licenciado Ratón Juárez.

0: Hola Karen. Hola Karen. Los invitados. Mi cuñada. Los invitados. Sobrino. ¿No te ves?
1: Ándele a ti, ándele padrino, ahora sí se dijo que es la greña.
0: Súbele, Karencita, aquí está la bolita, mira luego.
2: Saludos, Karen. Aquí andamos, mira. Saludito de la buena.
1: Mira, Lalito está bien contento, padrino. Qué bueno que la rosa que lo acompaña anda al mil por millón. Se los veré que para toda la rosa que anda en la fiesta al mil por millón y pasaditos. Miedo al éxito, padrino. Se los veré que para Lalito y para toda la rosa del rancho. No, en esa fiesta hay puro personaje pesado. André, pues, por ahí con ese temazo de las uvas a cargo de los indomables en general, a continuación.

0: los Brebra, la raza de Tuscalos, la mamá que ha estado solicitando los buenos temas. Por qué es que dice eso, ya te la depinté mi cuarto con los Intomables, Crencita. Ahí de chingadazo. Dale, pues claro que ya se los tiene la buena. Por ahí para los Rodríguez Flooring, que andan allá a rayas. Para Beño Murillo, que también nos está mandando los buenos saludos. Y esa, y esa.
1: Va a querer o se le echó al perro, dice.
2: Oiga, pero machete, ¿para qué no quieren?
0: Se los haré quebrar a toda la raza, muchachos. Vénganse, que estamos de fiesta. No se traigan nada, que aquí hay cerveza hasta para aventar.
3: Puede ofrecer.
2: Pues aquí nunca se
0: venga, el padrino Juárez se puso guapo con las cheves.
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5: Muchas gracias por la rolita, Karen. Muchos besos.
0: Estuvo al mil por millón y pasadito. Se los traigo para la güera que andaba solicitando ese temazo de que me lleve el diablo.
3: Mejor mazorca.
0: Se los veré que habrá los compadres Galván que andan en sintonía y la raza que
3: alegremente los acompaña.
0: Que dice el vecino Goyín Sierra, somos locos con los, con los inquietos.
6: Buenas tardes, Karen. Buenas tardes, saludito a Luto y para los patrocinadores. A ver si me pones esa rolita, por favor. Y échale gorrazos, que aquí andamos.
0: Ándale, pues claro que ya se los veré que habrá Goyín.

0: ¡Oye! ¡Oye!
1: ¿Qué dice el padrino? ¿Cómo ves, Karen? Fíjate, los pelos de la luna con el golpe. No, al millonazo padrino, su fiesta. Disfrute, disfrute de la gente que lo acompaña. Pero ahorita le sonamos el temazo, ya sabe.

0: reggaetona. ¿Cuál ojemos?
1: Le pregunté, ¿eres casada? Me contestó, vivo sola.
0: ¡Ay! ¡Cómo! ¡Oh! ¡Oh! ¡Oh!
2: ¡Vamos, cinco! ¡Vamos, cinco!

0: Para los
1: saludos para acá para Mario Corpus, que dice viernes. Crecido, súbele coqueta, ponme una canción. Ponme a punto de marcharme con la lumbra. Y con permiso del patrocinador, coqueta. Claro que yes.
0: No, pues entonces ahorita vengo, voy a hacer un
2: sarrucho. Oye, ¿para qué quieres sarrucho?
0: Para cortarte los cuernos,
1: pues. Andrea, pues a continuación, que se viene el tema solicitado por el cumpleañero. Se viene ese temazo que dice: los cuernos de la luna. Acá

0: 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Le diré que yo por ahí, compadre César. 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Le diré que le pisteé. 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
1: Adele, pues, saludos por acá para César, de parte.

0: música, Karencita? Claro que yes. Saludos acá para los hermanos Maya también, por ahí para Checo y para Vicente.
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0: Que dice, hoy no va, súbele, súbele, criatura del Señor. Saluditos para los patrocinadores. Ay, ay, ay, agárrenla, agárrenla. Agárrenla porque se va en rastra.

0: Ay, ay, ay, con estas canciones no la acabamos. Ay, dolor.
1: Saludos por acá para Alfredo Rojas. Brindos enamorado de la web. Y agárrenlo porque es ratero.
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0: música perrona. Recuerden que los acompaño de 3 a 7 de la tarde por acá por Peinos, las 4:58. Ya se la saben, hora México.
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0: Son Pedro Serna.
1: Hey. También quiero mandar saludos para Juan Rangel, Rodolfo Rangel, Yolanda Rangel, Laura Rangel, Mario Rangel, de parte de su pinche cuñado preferido que tienen acá en Gustavo Díaz Ordaz, el profe.
0: Au, oh, de parte del

También quiero mandar saludos para Roberto Emiliano Serna Rangel, que es mi hijo, que se encuentra ahorita en la fiesta de Juan Juárez, buscando esa grandiosa fiesta. Él es mi hijo, muchos saludos y un abrazo, papá, te quiero. También quiero mandar saludos para Roberto Emiliano Serna Rangel, que es mi hijo, que se encuentra ahorita en la fiesta de Juan Juárez, disfrutando esa grandiosa fiesta. Él es mi hijo, muchos saludos y un abrazo, papá, te quiero. Hey, también quiero mandar saludos para Juan Rangel, Rodolfo Rangel, Yolanda Rangel, Laura Rangel, Mario Rangel, de parte de su pinche cuñado preferido que tienen acá en Gustavo Díaz Ordaz, el profe. También quiero mandar saludos para Roberto Emiliano Serna Rangel, que es mi hijo, que se encuentra ahorita en la fiesta de Juan Juárez, disfrutando esa grandiosa fiesta. Él es mi hijo, muchos saludos y un abrazo, papá, te quiero.

0: También quiero mandar un saludo especial para Pedro Almazán, el mero gallo de Santa Rita, de parte de su tocayo Pedro Serna.
1: Ándele pues, ¿qué dice el profe Pedro Almazán?

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1: Se ve que sí le sabes, Luisito.
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1: Mi orgullo al no cumplir lo que un día prometí.
0: ¡Oh no, la policía!

8. De parte de Juan, tu hijo. Pásatela bien, papi. Te amo. De verdad, papi, te quiero mucho. De parte de Juan, tu hijo.

cielo. Que Dios le permita muchísimos años más, padrino, aquí con nosotros. Que siga con ese gran corazón que lo caracteriza, nunca cambie.